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1: Una melodía que nace de la inspiración del amigo Elvin Gutiérrez, dice así: échame en el cartucho.

0: regálese un aplauso. 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
1: Recojan los cartuchos.
0: Señor.
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1: En estos momentos les traemos lo nuevo para todos ustedes. Luis Basso se inspiró y aquí está Cupido Mentiroso.

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3: 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Por...

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1: ¡Vuela, maripositas!

Buenas tardes, tengan todos y todas las amigas y amigos oyentes. Bienvenido al espacio del día de hoy, domingo 24 de mayo del año 2026. Reciban ustedes un saludo cordial y respetuoso de un amigo y servidor, quien les habla, Cani Ojo y Yanisel, para presentar el programa del día de hoy, domingo. Mucha sintonía por todo el territorio nacional, escuchando a la superpotente de Panamá. Una emisora que se escucha en los campos, en los pueblos, en los mares, en todas partes. Radio Península, la superpotente. Damos inicio a este programa dándole las gracias a Dios, antes que todo. Señor, gracias por permitirnos estar en esta tarde aquí, en compañía de nuestros oyentes que esperan el programa los domingos de 1 a 2 de la tarde. Bendiga a aquellos niños que están escuchando y que también sus mamás, su papá, aquellos que están reclusos en los hospitales, en las cárceles de Panamá. Bendiciones para todos los que me escuchan, los trabajadores, en todas las empresas, aquellos que están descansando y pasando momentos de esparcimiento hoy domingo. Bendiciones para todos ustedes. Vamos y regresamos con más música. Saludos y complacencia con Ascanio en Radio Península.

Bueno, saludos a los tonosieños, a la gente de la miel de las tablas, a la gente de Macaracas. Oye, por allá, que mi amigo Ello Arcedeño, domingo que pasó. ¿Cómo anda el invierno por allá, hombre? Oye, qué calores hace, no está cayendo ni un nin de agua. Hay que pedirle a Dios, ese es el único que nos puede enviar el agua y no dejar que las fuentes se sequen. Hay que dejarle un espacio a Dios, todos los espacios, lo que se pueda.

Bueno, damos inicio a nuestros patrocinadores, que gracias a ellos estamos aquí todos los domingos de 1 a 2 de la tarde con un servidor y amigo que les habla Ascanio. Y bueno, a ellos hay que darle las gracias, a todos aquellos que colaboran con los programas de comentarios, los programas típicos que tenemos nosotros. A Dios gracias, y pedimosle a todo aquel que escucha radio que se aproximen a todos estos negocios que nosotros hacemos mención para que tenga un poquito de auge de venta, porque la cosa anda bastante dura. Pero bueno, hay que echar para adelante. Peor es cruzarse de brazos y es peor entonces. 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

Bueno, vamos a saludar a los tonosieños. Los tonosieños están en sintonía del programa de Ascanio en el día de hoy. Esa selección la hizo Fello para un jardín allá en Tonosí. Hace muchos años también estuvimos por ahí inaugurando el Jardín Flores del Valle. Saludos a todos los tonosieños de parte de Ascanio. 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

Avanzamos en nuestra programación del día de hoy, domingo 24, el mes está pasando, mes de mayo. Oiga, el tiempo no lo detiene nadie. Estamos a 24 de mayo del año 2026. 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

Continuamos, Rey. Salúdeme a la gente de Ánela, Canoa, Rey. Ahí al curandero, dice que cómo la gente está llegando allá al curandero, que cura hueso, cura sangre, cura pasmo. Hombre, Pillo y el prestamista de mucha plata. Hombre, Caraño, dijo mi tabuela, vamos a tener que irnos para allá, para la Canoa. Es por eso que nuestro amigo Reinaldo Rodríguez está sobrado. Dice que ahí hay mucha plata, mucha atención, mucha curación. 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Bueno, ya hemos cumplido con nuestro compromiso, con el primer compromiso que tenemos con nuestros patrocinadores, dándole las gracias a Dios. Y bueno, a muchos que me están escuchando, pueden llamar. Ahora vamos a darle el teléfono por ahí para que me puedan llamar allá, mi amigo David, en Llano Bonito. Saludos para mi amigo David. Éramos compañeros allá en el Ministerio de Educación. Debe estar escuchando el programa. Un abrazo para ti, David. Así que bueno, estaremos en contacto, amigos que me escuchan. Gracias a Dios estoy hoy en línea, pues, para que todos los que me están escuchando puedan sentirse contentos. Porque a Dios gracias que la gente me quiere y yo también quiero a la gente. Es muy bonito querer y ser querido, porque es lo más importante en la vida. La vida es corta, la vida pasa como hoja que lleva el viento. Y bueno, todo llega, todo pasa y todo se acaba. Y mientras que estemos con vida, hay que disfrutar del ambiente, disfrutar del aire, del oxígeno, del pan de cada día, de los buenos abrazos, los saludos y de todo lo que nos rodea. Hay que disfrutar de la naturaleza y darle gracias a Dios.

Bueno, vamos a abrirle los recuerditos de antaño. Los recuerditos de antaño, muchos años. Mira qué bonito uno recordar aquellos tiempos, aquellos pasos que dimos en la vida. Todos dejamos huellas imborrables detrás. Y bueno, eso nos hace recordar cosas bonitas y cosas que a veces no queremos recordar. Esta selección hace mucho tiempo, todavía yo no tenía hijos. Y bueno, a través de esta pieza, oiga, yo pude encontrar el ser querido. Y gracias a Dios, hay cuatro hijos de esa selección. Y miren, dice uno que todo pasa, todo llega y todo se acaba, pero los recuerdos siempre quedan. Es muy lindo de recordar aquellos tiempos. Parece mentira, pero hay que darle gracias a Dios cuando estamos contando la historia y viviendo la historia. Bueno, vamos a saludar a todos mis amigos que me están escuchando en el día de hoy. Por allá por Quebrada Rosario, por el Ciprián, por los Virotales. Allá está mucha gente escuchándome. Hombre, ¿qué tal? ¿Cómo están ustedes por allá? Saludos. Por ahí voy a buscar el papelito para entonces enviarle el saludazo a mi amigo Quile, usted, esta gente que me escuchan por allá, Matías, y mucha gente escuchando la programación de Ascanio en el día de hoy. Bueno, el domingo pasado estuve presente yo allá en Radio Península con mi amigo Eibar Cedeño. Bueno, yo quiero saludar a Eibar y a todos los muchachos de Radio Península, una emisora.

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Seguimos escuchando, seguimos saludando a la gente de acá, de nuestra tierra. Bueno, por acá en el día de hoy están en el entierro de un amigo que se nos fue. Se nos fue un amigo, compañero mío de la vieja guardia, Elías Almanza. Y estuvimos anoche allá acompañándole su familia allí hasta las 12:30 de la noche. Así que bueno, paz a su tumba, Elías. Solamente nos lleva la delantera, Elías Almanza. Amigos y amigos, adelante la superpotente Panamá. Avanzamos con nuestro saludo. Vamos a saludar a Toñito Caballero, allá en Monagrillo. Toñito, hace tiempo no te escribo, no tenía celular. Así que bueno, estamos entrando nuevamente, enviando el programa por audio a la emisora. Y como dije antes, quiero agradecerle a Iván todo el apoyo que me está dando para que yo pueda llevar el programa a todos los oyentes de la superpotente de Panamá. Parece mentira, pero es verdad. Cómo la gente está escuchando el programa de Ascanio. Ayer estuve en Chitré. Allá en el Banco Nacional me encontré con un amigo que está vendiendo allí lotería, que da la suerte. Ya se me olvida el nombre porque él me dijo el nombre, no lo anoté. Vamos a ver si en un momento me recuerdan. Vamos a saludarte. Estás escuchando el programa del día de hoy. Tú sabes quién es. Estuvimos hablando de la sequía. Y está ahí frente al Parque La Bandera. Ahí cerquita del técnico Adán, que arregla celulares. Bueno, ahí estuvimos conversando con él, amigo. Él me conoce bien y bueno, vamos a enviarle el saludo por ahí. Vamos a anotar el nombre para siempre tenerlo presente. Él da la suerte. Bueno, también estuve conversando con mi amigo David. Ya lo comenté. David, saludo para ti. Vamos a saludar acá en la tierra de las minas a todos los que están en sintonía. Saludos, Chondo Ramírez. Su señora esposa, sus hijos, sus hijas. Una más tiene una hija. Es la heredera de mi amigo Elizondo Chondo Ramírez. Bueno, vamos, regresamos. Seguimos escuchando el fondo musical de esta selección. Muy bonita, muy bonita. Así que vamos, regresamos con más música a través del programa de Ascanio hoy domingo, 24 de mayo.

Bueno, esta selección vamos a dedicársela a nuestro buen amigo Braulio Quintero Trejo, que está reportando la sintonía de allá de PC de la funeraria Santa Eduviges. Braulio, para ti esta selección, para que te recuerde muchas cosas en tu juventud, porque Braulio Quintero Trejo fue también locutor, trabajó en diferentes estaciones radiales y tiene mucha experiencia en la radio. Saludos, Braulio Quintero Trejo. 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Así que estuvo por acá compartiendo conmigo, vino acá a la cabaña y bueno, nos tomamos un cafecito, Braulio. Ya le dije a Braulio, saque tiempo, Braulio, véngase con su señora esposa, la señora Briseida, por acá a pasar un momento de alegría, por acá, un momento de esparcimiento, y nos tomemos un cafecito por acá. Así que, Braulio, saludos para usted y siga en sintonía de la superpotente Panamá, Radio Península. 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Saludos, Braulio.

Vamos a saludar a los amigos oyentes de Ocupa, en especial a nuestro amigo Caliche Higuera. Bueno, Caliche Higuera viaja de las minas Ocu y Santiago de Veraguas todos los días. Mi amigo Caliche está parqueado ahí en las minas frente al restaurante Flor del Espíritu Santo. Mucha gente distingue a Caliche por su atención, y es que es importante, mire, que en la vida usted tiene que atender a la gente bien, no solamente aquel transportista, sino todo aquel que tenga un negocito, hasta de una venta de raspado, usted tiene que tener cortesía con la gente, porque lo más lindo es ser cortés, eso no cuesta nada, y hay que atender a la gente con cariño, con sonrisa siempre, y más el transportista, es lo que está haciendo nuestro amigo Caliche, que siempre atiende a la gente con amor, con cortesía. Y bueno, seguimos adelante conversando y saludando a la gente, viendo cómo está la naturaleza. Amigos que me escuchan, es preocupante porque según los meteorólogos, que creo que sea la palabra, lo que viene es peor. No esperemos nada bueno. Las cosas buenas vienen cuando estamos agarrados de la mano de Dios. Si todos nos agarramos de la mano de Dios, a lo mejor Dios cambia de opinión y nos envía el agua, porque es lo que viene, es una sequía severa para aquellos agricultores. Ya estaba escuchando yo al señor presidente de que los industriales, los agricultores ya que trabajan en grande, la industria, están pensando en no sembrar arroz, aquellos arroceros de Las Tablas, porque Las Tablas es una región bendecida por Dios con tierras planas, no como el distrito de las minas de la provincia de Herrera. Es una provincia con tierra muy quebrada, e igual que Ocú, que hay muchas tierras planas, e igual que Penonomé, acá la provincia de Los Santos tiene bastante llanuras, y hay muchos arroceros y maiceros, gente que siembran en grande por quintalaje, arroz, maíz, y bueno, están preocupados. Estaba escuchando también un productor que dice que ya se le había muerto 16 reses, un solo productor de ganado, imagínense. Y la gente están ya vendiendo el ganado y no hay quien compre. Si esto camina así, hay que pensar seriamente en el próximo año, porque cuando las cosas escasean y hay problemas, el próximo año será peor, aunque llueva, porque entonces ya no hay producción. Y el año ha sido bastante atacado por los fenómenos, así como pasó en el tiempo de los tranques, de aquella gente que cerraron las calles. Y miren, todo esto repercute, no se crea que la decadencia y la falta de empleo y muchas cosas provienen de la revoltura de nosotros mismos, de los mismos seres humanos, de cerrar calle, de que las empresas cerraron porque le vandalizaron los negocios. Y bueno, Dios a veces también actúa y dice, bueno, si la gente no se comporta, vamos a castigarlo con la sequía. Y hay que pedirle a Dios para que usted vea que Dios es el mismo, aquel que le respondía a esos profetas y que le escuchaba y hablaba con ellos. Él mismo, él no ha cambiado, él está allá en el cielo escuchándonos. Él sabe leer el pensamiento de nosotros. Alejémonos de los malos pensamientos y del jorgorio, de la fiesta, fiesta y fiesta y fiesta y fiesta. Y nada para Dios. Eso no puede ser. Dios no se puede sentir complacido así. Él tiene que atacar y decir, bueno, sepan que hay un Dios que todo lo puede, todo lo hace. Y bueno, arrepintámonos para que usted vea que las cosas cambian. Hay que orar, hay que pedirle a Dios, Señor, ayúdanos. Hínquese, mire al cielo para que usted vea. Mire ese Señor que perdió 16 reses. Eso no es así, eso no es fácil. Puede tener mucho ganado, pero bueno, así viene con otro y con otro. La cosa viene seria, dice que viene peores sequía. Bueno, regresamos ahorita con más en nuestro programa del día de hoy, domingo 24 de mayo.

0: Bueno, pasamos, ya estamos en el ombligo del programa del día de hoy, domingo 24 de mayo del año 2026. 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Bueno, hay que esperar que llueva bastante. Yo creo que ahora los agricultores, como estábamos conversando con relación al productor santeño, el productor santeño va a tener que sembrar ya por allá por junio, ya cuando las aguas se instalan un poquito mejor o más allá, porque hay que esperar que venga este fenómeno natural del Señor Todopoderoso. Y que bueno, una cosa es lo que nosotros pensamos, y Dios puede cambiar de pensamiento y puede enviarnos el agua. Estamos preocupados porque la verdad es que, bueno, la semilla ha nacido, mucha gente sembró por acá, por el nanzal, el rosario, el algodón, y el arroz salió, pero ahora el arroz está agiladito. Ahorita hace 12 días que no llueve. Llovió, hace 12 días que llovió un palo de agua tremendo, pero hacían 22 días que no llovía. Ahora llovió hace 12 días y bueno, la gente se alegró y muchos sembraron nuevamente. Y bueno, sembraron y el arroz nació y está pasando el mismo fenómeno. Seguimos así, seguimos así, seguimos así. Y bueno, ¿qué será? ¿Qué será de nosotros en el futuro? Hay que pensar que, bueno, tenemos que cambiar de pensamiento y tratar de echar para adelante. Cada día, las cosas dicen que los días, hay días buenos que van a venir, días buenos, según los estudios de los que son profetas y que se apegan de Dios para que Dios le ponga en un sueño qué es lo que va a venir o qué dice las Sagradas Escrituras, porque las Sagradas Escrituras nos explican también las cosas que van a venir, lo que ha pasado y lo que viene. Así que bueno, siempre yo tengo que comentar las cosas de Dios, porque yo he dicho siempre que sin Dios nada somos en el mundo, y eso es cierto. Si hay alguien que es abogado nuestro, si hay alguien que es prestamista, es el Señor Todopoderoso. El Señor Todopoderoso es el que nos resuelve los problemas económicos. Bueno, hablando de problemas económicos, yo quería hacerle una recomendación a aquellos que se están jubilando y que piensan sacar un préstamo. Hombre, tengan mucho cuidado, amigos que me escuchan, aquellos que se están jubilando y que quieren ir a una financiera. No vamos a desprestigiar la financiera, porque cada cual tiene su negocio y no podemos desprestigiar los negocios de otros. Pero sí, perdón, hay que tener mucho cuidado cuando uno saca un préstamo. Mire, yo saqué un préstamo, no voy a decir en el banco, saqué $7,000 y yo quedé debiendo creo que como $18,000. Ya estoy terminando pagar eso. Solamente me faltan unos $1,800 para cancelar el sueldo ese, el préstamo ese. Y yo digo, bueno, nadie es cambiante por cabeza de otro, sino por cabeza propia. Así que es cambiante usted por cabeza de otro. Escuche lo que le estoy diciendo, amigo, que se está jubilando. Mejor quédese con ese sueldecito y ahorre, porque le van a sacar lo último, $18,000, y saqué $5,000, imagínese. Bueno, así es la vida, pero cuando usted tiene necesidad, a veces usted dice, bueno, dame los $5,000 que yo te pago lo que sea de interés. Y cuando ya usted está agarrado por el pescuezo, entonces que usted comienza a patalear, ya es por gusto, como decía la cholita, ya para qué, mamá. Bueno, seguimos adelante en el programa del día de hoy. Mucha gente escuchando a Ascanio. Bueno, las cosas de la vida hay que disfrutarlas. Coman, trabajen y echen para adelante cuando se puede, porque va a llegar el momento que aunque podamos, no podemos. Y dice la gente, porque Ascanio dice que aunque podamos, no podemos. Y es así, que aunque usted tenga plata. Hoy iba conversando con una gente que iban en el transporte. Dice que bueno, a como va el tiempo, va a haber el tiempo que aunque usted tenga plata, no va a haber qué comprar. no podemos comernos la plata. Así que aquel que tiene plata ahorita, mate una red, compártalo con la gente, coma, porque va a llegar el tiempo que aunque usted tenga plata en el banco, ¿usted qué va a comprar si la tierra no va a producir? Ahora no hay que ser pesimista. Oremos a Dios para que usted vea que los años vendrán buenos. Esa es la esperanza que yo tengo. La fe, la esperanza es lo que de último se pierde. Vamos y regresamos ahorita con más. 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
0: Bueno, seguimos con nuestros patrocinadores. Vamos para Los Pozos. 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Vino por acá, Braulio, saludos, Braulio. Bueno, sigan en sintonía de la superpotente Panamá, Radio Península.

Seguimos en el programa de Ascanio en el día de hoy, domingo 24 de mayo del año 2026. Hoy ya se está pasando el tiempo rápidamente, nadie detiene el tiempo. Hagamos lo que tenemos que hacer hoy, no dejemos para mañana lo que tenemos que hacer hoy, porque el día de mañana no es prometido para nadie. No se sabe si mañana Dios nos dará la vida o no. Así que tenemos que ir pausadamente, pero con paso firme, como dice el señor presidente, con paso firme. Bueno, hablando del señor presidente, el señor presidente está desplegando sus herramientas y toda su artillería a nivel nacional. Estaba escuchando las entrevistas que le hizo la prensa y bueno, me alegró bastante porque viene la carretera de Campana hacia Santiago de Veraguas. Va a haber muchas oportunidades para la gente que trabaja y que están desempleados por ahí, por esos sectores. Dice que van a reclutar personas que vivan por ahí cercanos al tramo del Campana, a Penonomé, de allí de Penonomé a Santiago de Veraguas. Hay otros proyectos inmensos también que vienen, como la carretera que se está haciendo para la tierra del Oro Verde, Darién. Esa carretera es una carretera panamericana. Y bueno, hay movimiento bastante grande, aunque por acá, por el campo, mucha gente está desempleada todavía, la juventud. Pero bueno, vamos poco a poco, con paso firme, como dice el señor presidente. Mucha gente no lo quieren, pero es que así es la vida. A nosotros, los seres humanos, no todo el mundo nos quiere. Hay unos que nos quieren, otros que no nos quieren. Y así somos. Los seres humanos no nos entendemos nosotros mismos, a pesar de que la ciencia está en el ser humano. Mire cómo está Israel. Mire cómo están esos países por allá en guerra. Ucrania, Rusia, los países allá de Israel. Y toda esta gente musulmanes que son gente radicales y tienen sus creencias en otro dios. Estaba yo viendo también que hay muchos países que tienen diferentes dioses y Dios solamente hay uno en el mundo. Estaba viendo un documental, un reportaje que estaban haciendo, no me fijé en qué canal era, un país que es la India, parece. Hombre, qué cultura tienen esa gente, mire que ahí los dioses y las creencias de esa gente son los animales. Los monos se conviven con la gente. Y vi una cría de ratones. Para ellos los ratones son sagrados. Y así es la cultura de los pueblos. Mire, Panamá es el país con una cultura tan linda, de gente tan buena, de gente tan humilde. Y bueno, hay que cuidar a Panamá. Hay que cuidar a Panamá. Ahora con la visita de Corina Machado, que es una mujer muy inteligente, de verdad. Esa mujer me gusta escucharla porque ella se dirige siempre a los países de América y está buscando la democracia en Venezuela, igual que para otros países que están bajo el paraguas de la izquierda. Y bueno, ella viene por todos los países, está un recorrido y vuelve nuevamente a su país natal donde la vio nacer y aspira pues a una candidatura presidencial y yo estoy seguro que lo va a lograr. Bueno, se habla también por acá ahora por la radio, usted escucha solamente lo que es de la universidad allá en Chiriquí, y bueno, tantas cosas que hay. Viene también los comentarios y de lo que es el deporte, ¿cómo se llama esto, Cora? Que viene, se me olvida de repente. Bueno, tantos comentarios que de momento que voy a hacer el comentario se me borra de la mente ya. La edad mía pues se me borra. A veces se me olvida hasta mi nombre. Bueno, ya estamos en el final del programa. Vamos a cerrar y volvemos con nuestros comerciales para ya cerrar y dar el punto final ya al programa del día de hoy. Comentarios y expresiones de mi campiña con Ascanio. Programa que llega a ustedes todos los domingos de 1 a 2 de la tarde con Yanisel y un servidor quien les habla, Ascanio Ojo. Vamos, regresamos, Corán.

Bueno, amigas y amigos oyentes de Superpotente de Panamá, vamos a la recta final del programa. Vamos a dar el último repasón a nuestros patrocinadores, que gracias a ellos estamos aquí todos los domingos. Están luchando. Oye, yo no había visto cosa tan difícil que los comercios están pasando páramo. Bájale muy alto, Cora. Entonces la gente no me captan. 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Saludos, profesor. 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
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Y nos fuimos con Reinaldo Rodríguez, el rey de... el rey de la canoa. ¡Saludos, rey! 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Ah, disculpen, estoy un poquito enredado ya, despidiendo el programa, porque Braulio Quintero Trejo te espera ya y nos tomamos un cafecito, Braulio. Te invito por acá pronto. Venga, Braulio. 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Saludos, Braulio. Bueno, esto ha sido todo por hoy. Estamos un poquito enredados, ustedes me disculpan. Les habló un amigo y servidor, Ascani Ojo, Yanisel. Nos vemos próximo domingo. Casi que voy hoy a la emisora, pero bueno, estamos haciendo el programa acá como se pueda, pero ahí estamos. Me disculpan, amigo oyente, que para el próximo domingo trataremos de darle un mejor programa, una mejor música, y saludar a la gente que se nos han quedado sin saludar allá en Panamá. Mucha sintonía en Panamá también, hombre.

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2: Los oyentes de Radio Península, La Grande, se escucha, no se escucha. A nombre del colega Tomás Gicón, les saluda Carlos Beiser Santalach y les desea la mano de la suerte. Hoy domingo 24 de mayo del año 2026. Bueno, interviene hoy director general de la Lotería Nacional de Beneficencia, licenciado Isidro Carbonell, la subsecretaria general encargada, licenciada Mariela Lloret, la autoridad, licenciada Yesenia Sánchez Pérez, ministra y gobernadora de la provincia de Panamá, el notario décimo del circuito de Panamá, primer suplente, licenciado Marco Casas, la representante del Ministerio de Comercio y Finanzas, Elianet Soto. Los testigos hoy son Mari Carmen Martínez y Giovanni L. Abrego. Los niños designados para sacar la balota hoy son primer premio. El niño Said Cáceres tiene 7 años de curso de segundo grado en el Colegio Emperatriz Taboada en Tocumen. Serifolio va a sacar el niño Zinedine Montero. Tiene 8 años de curso del tercer grado Colegio República de Corea. Segundo premio va a sacar el niño Aaron Jaramillo. Tiene 5 años de curso de grado Kinder Colegio José Domingo Espinar. Tercer premio va a sacar el niño Jobse Guevara. Tiene 7 años de edad, curso de segundo grado en Colegio José Domingo Espinar. Suerte a todos los oyentes de Radio Península. Número 4, letra C. Bueno, así es. Comienza el número 4, la letra C. Número 4, letra C. Recuerde que hoy las 4 cifras estarían ganando $2,000. La serie del folio estaría ganando $15,000 adicional. Las 4 letras, primer premio, estaría ganando $6,000 adicional. Lo que sumaría ese billetito, $23,000 en total. Segundo premio, va a ganar $600, las 4 cifras, mientras que las 4 letras estaría ganando $3,000 adicional, lo que sumaría $3,600. Tercer premio estaría ganando $300, las 4 cifras, y las 4 letras, $1,000 adicional, lo que sumaría $1,300. Bueno, yo le recomiendo a los oyentes de Radio Península, cuando usted ve un número en los tableros y no le gusta porque está repetido, cójalo, porque ahí está la suerte. No lo evite, cójalo. Número 4, la primera cifra de este primer premio, letra C. Vamos a ver. Recuerde, frecuencia 93.9 FM, Radio Península, La Grande, el que nos escucha, nos escucha. Bueno, hace unos momentos aquí en la ciudad capital había caído un fuerte aguacero, ya escampó. Sin embargo, estamos sintiendo una fuerte calor. Eso quiere decir que en vez de opacarse el sol, lo que hizo fue, está como más fuerte, está más fuerte. Estamos aquí sufriendo de una fuerte calor. Vamos con la segunda cifra. Cuando el niño Said Cáceres mete su manito, saca la bota, se la entrega a la pista de jugador de Panamá. Ese número, el número 6, letra A, 46, letra CA. 46, letra CA. Bueno, así es la suerte. 46, letra A. Ese 46 está ganando, iniciando, está ganando $3 la fracción de billete o 3 balúas, como ustedes quieran ponerlo, 3 balúas o 3 dólares. El 4646. Bueno, recuerda que el miércoles todo lo había jugado el 1, el 3, el 6 y el 7 son números que no habían jugado. Vamos a ver cuál juega este tercer premio. Perdón, tercera cifra. Porque tenemos las dos primeras cifras, 46, 46. La primera mitad. Bueno, estamos viendo el bombo metálico girando con 40 balotas estáticas, 4 balotas por cada número. Recuerde que el chance alto con la letra, gana 28 adicional, lo que sumaría 14 más 28, $42, esa fracción de chance. Vamos a ver cuál sería la tercera cifra. Sigue girando el bombo metálico con 40 balotas sintéticas, 4 balotas por cada número. Vamos a ver cuál sería la tercera cifra. 46, la primera mitad de este primer premio. 46. Vamos a ver cuál sería la tercera cifra. Y estamos aquí, como les decía, con una fuerte calor que está ocurriendo en la ciudad capital después de este aguacero que cayó en diversas áreas de la ciudad capital. Vamos con la tercera cifra en las manos de la pista y cobrador de Panamá. Es el número. El 0. 0, letra C. 4, 6, 0. Letra C, A, C. Bueno, así es. 4, 6, 0. 460 ganando en estos momentos. 50 balboa estas tres primeras cifras o $50. Recuerde que el número bajo gana con la letra adicional, gana solamente $6, lo que sumaría 14 más 6, $20 el pedacito de chance. Con el número bajo, la escena de cero. Vamos a ver si es el doble cero, número alto. Si es el 1 al 9, número bajo. Vamos a ver. 4, 6, 0. 460. Tres primeras cifras ganando $50 o 50 balboa. Vamos a ver si recuperamos parte de lo que ha con la cuarta cifra. Vamos a ver. Y usted pida su número mentalmente. Pídalo mentalmente. Porque si usted tiene fuerte su mente, usted gana. Vamos a ver la cuarta cifra en la mano de la vicegobernadora de Panamá. Es el número. El número 3, letra C. 4603, letra C. Bueno, C-A-C-C. C-A-C-C. Este chance 03 gana $14 más la letra C-A-C-C. Súmale $6. El pedacito de chance está ganando 20 balboa o $20 el 03 con la 4 letra. Bueno, a nombre del colega Tomás Nico, le por cortesía la derivación y aproximaciones de este primer premio. Así, la primera mitad está ganando $3. La terminación 03 está ganando también $3. Las tres primeras cifras, el 460, 460, gana $50 la fracción de billete. Tres últimas cifras, el 603, 603, está ganando también $50 la fracción de billete. Mientras que el 3, terminación, los billetes ganan $1, un balboa. En los chances, el 03 gana $14 o balboa, mala letra CACC, le suma 6 más 14, $20 o 20 balboa. Bueno, el documento oficial nos indica que el 4603 se vende en Colón, Chiriquí, Panamá, Herrera, Veragua, Panamá Oeste. Vamos a ver, bueno, solamente Herrera le toca 15 fracciones de este primer premio. A Los Santos no le toca fracciones, pero ahí tiene Herrera. Herrera tiene 15 fracciones. Vamos a ver si el número corresponde a la serie y queda en Herrera. Vamos a ver si es el número. Bueno, Colón, Chiriquí, Panamá, Herrera, Veragua, Panamá Oeste. Serie 8. Serie 8. Bueno, la serie 8 se vende en la provincia de Panamá Oeste. Oficina principal. Oficina principal, la serie 8, Panamá Oeste. Bueno, el 8 es la serie Panamá Oeste, oficina principal. Ahora vamos a decir la suerte, lo que le toca, quien le toca. Cuando no le toca, pues ni modo. Nunca pensé en la zona 0 porque había jugado 55-02, tercer premio el día miércoles. Pensé que no iba a jugar el 0, pero ahí está, 0-3. Voy a tener que buscar por la zona del 0. Número de nacimiento de mi segundo nieto. Vamos a ver si va a jugar. Esperemos que miércoles y el gordito, así que a comprar cuando le diga cuál es su número, a buscar su número al revés y al derecho. Primer premio 4603, serie 8, Panamá Oeste, oficina principal. Vamos a ver cuál sería el polio. Ya tenemos la serie 8, oficina principal en Panamá Oeste. Cuando decimos oficina principal, eso es en la lotería de Panamá Oeste. Vamos a ver cuál sería el número que corresponde al folio. Vamos a ver. Mete la mano. Zinedina Montero. El folio 3. Primer premio 4603, serie 8, folio 3, Panamá Oeste, se vende este primer premio, y ese billetito, 4603 con la serie 8, folio 3, está ganando 2,000 más 15,000, $17,000, y si tiene las cuatro letras, le sumaría 6,000 adicional a eso. 17,000 sería $23,000 en total, pero si tienen las cuatro cifras, las cuatro letras, sería $8,000 en total, porque la letra le paga 6,000 más los 2,000 de las cuatro cifras serían 8,000, pero si tienen la serie de folio le suma $15,000 adicional. Y recuerden que el chance 03 con las cuatro letras está ganando 14 más 6, $20 el pedacito de chance 03 con las cuatro letras. CACC. Claro, así es. En este segundo premio le toca al niño Aaron Aramillo, quien tiene 5 años de curso de grado kinder en el colegio José Domingo Espinal. Claro, así es. Le recordamos que creo que este viernes juega el gordito del Zodiaco. Y este viernes sería, bueno, aquí no aparece, pero aparecerá el miércoles. Por el momento no han dicho nada. Vamos a ver si es que no lo ponen para el otro mes, pero vamos a ver cuál sería el día que va a jugar el gordito Zodiaco. Por ahí los billeteros me dirán cuando saca a la venta los billetes del gordito del Zodiaco, ya sea mañana lunes o el martes, o si no el miércoles. Primer premio 4603, serie 8, folio 3. Bueno, al colega Tomás, ya tengo la receta con 3 medicamentos. Ahora cuando termina, llamaré al teléfono para decir cuándo puedo entregar la receta. Vamos a ver la primera cifra de este segundo premio. Vamos a ver la primera cifra en la mano de la vicegobernadora de Panamá, ese número. El 4, repitiendo por segunda ocasión, hoy, domingo 24 de mayo del año 2026. Bueno, otra vez el 4. Primer premio 4603, serie 8, folio 3, vendido en Panamá Oeste, oficina principal. Segundo premio, inicia con el número 4, la primera cifra del segundo premio. Vamos aquí con los siguientes mensajes. Reciban un saludo cordial y la mejor de la suerte de parte de las autoridades de la Autoridad Nacional de Beneficencia en este sorteo que se transmite desde la Plaza Víctor Julio Gutiérrez. 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Primer premio 4603, serie 8, folio 3, vendido en Panamá Oeste, oficina principal. Letra CACC. Segundo premio inicia con número 4, la primera cifra del segundo premio. Bueno, tenemos que Gira Médica de Salud en la agencia de Arreján, la Lotería Nacional de Beneficencia a través de su clínica de salud laboral y con el apoyo de la Fundación Provicida, desarrolló una gira médica en la agencia de Arreján, beneficiando a billeteros, colaboradores y público en general, con prueba gratuita de VIH, toma de presión arterial y orientación sobre salud bucal. Gracias. Ustedes siempre que tomen su presión y evitar ese VIH, toma de presión arterial y orientación sobre salud bucal. Vamos a ver cuál es la segunda cifra. Bueno, y la calor sigue más fuerte. Bueno, ya acabo de escuchar al compañero. Viernes 29, gordito del zodiaco. Este viernes 29, el número 2, 42, la primera mitad de este segundo premio. 42, la primera mitad del segundo premio. Recuerde que si hoy no juega la decena del 6, ustedes saben qué número puede estar jugando y lo comprarían para el gordito del zodiaco, porque estaría jugando.

para que hagan efectivo sus premios. Primer premio 4603, 4603, serie 8, folio 3, vendido en Panamá Oeste, letra CACC. Segundo premio 4242, la primera mitad de este segundo premio, el 42. Bueno, así es, la suerte es lo que le toca a quien le toca. Recuerde siempre que cada ser humano tiene un periodo de suerte y un periodo de mala suerte. Yo se lo aseguro porque me ha tocado ver esa parte de cómo el ser humano tiene suerte y tiene mala suerte. Vamos con la tercera cifra. Es el número. El 9. El 9, 429. 429, 429, ganando en estos momentos 20 balboa o $20 estas tres primeras cifras en este segundo premio. Ahora sí es 429, tres primeras cifras ganando 20 balboa o $20 estas tres cifras del segundo premio. Repetimos, primer premio 4603, serie 8, folio 3, vendido en Panamá Oeste. Herrera se gana 15 fracciones a buscar su número para si la tiene. Así tiene la cuatro letras. Y recuerda que 03 con las cuatro letras gana 14 más $6 adicional, suma $20. El chance 03 con las cuatro letras, letra CACC. Vamos a ver la cuarta cifra del segundo premio, 429. Bueno, tenemos que el único número que ha repetido dos veces hoy es el número 4, el 60329, una sola vez. Ausente se encuentra el 1, el 5, el 7 y el 8, el número que están ausentes en el sorteo de hoy, domingo 24 de mayo del año 2026. Vamos a ver la cuarta cifra de este segundo premio en la mano de la vicegobernadora de la provincia de Parma, Yesenia Sánchez. Vamos a ver la cuarta cifra. El 8, 4298, 4298, gana esa fracción, está ganando $600 en el segundo premio con las cuatro letras CACC, le suma $3,000 adicional, lo que estaría pagando ese segundo premio, las cuatro cifras 4298, con las cuatro letras, estaría pagando $3,600 esa fracción. Bueno, así es. La suerte es lo que le toca a quien le toca. Por cortesía de Radio Península, la grande, tenemos derivación de aproximaciones de este segundo premio, así, 4293, primera cifra ganando 20 balboa o $20. Tres últimas cifras, 248, 248 también está ganando 20 balboa o dólares. Esta fracción, terminación 98, en los billetes gana 2 balboa o $2. En los chances, 98 está ganando 2 balboa o $2 la fracción. Recuerde que el 4298 con la cuatro letra A, C, A, C, C, le da 3,000 adicional, lo que estaría ganando $3,600. Tenemos aquí que el segundo premio se vende en Coclé, Colón, Veragua, Panamá Oeste, Panamá, Chiriquí. Vamos a ver. Bueno, Los Santos también está ganando 15 fracciones de este segundo premio. 15 fracciones está ganando Los Santos de este segundo premio. 4298. Y lo vende en el Parque de Macaracas. Vamos con la primera cifra. Es el número 9. Número 9 en la primera cifra del tercer premio. Juega por segunda ocasión el número 9. Bueno, decíamos que el segundo premio, 42.

0: 1998 se vende en Coclé, Colón, Veragua, Panamá Oeste, Panamá, Chiriquí, Los Santos. Bueno, a buscar su letra, a buscar su letra, porque si uno tiene la letra C, A, C, C, y tiene el billete 4298, ese billetito le está pagando $3,600 en el segundo premio. Así que a buscar esa letra en lo que compraron estas fracciones, que son 15 fracciones vendidas en Los Santos también. Bueno, Herrera, 15 fracciones, primer premio. Los Santos, 15 fracciones, el segundo premio. Vamos a ver cómo va a quedar el tercer premio. Bueno, nosotros no nos toca nada, pero estamos contentos porque sé que Herrera y Los Santos están ganando 15 fracciones, o 15 personas están ganando ese billetito. Y si pueden tener la letra, gana algo adicional. Primer premio 4603, serie 8, folio 3, letra C, A, C, C. Segundo premio 4298, 4298, con la letra C, A, C, C, está pagando $3,600. Vamos con la segunda cifra. Es el número. El 1. El número 1, 91. 91, la primera mitad del tercer premio. Y el 1 juega por primera ocasión en este sorteo. Bueno, tenemos que hasta el momento el 4 y el 9 han salido dos veces. Una sola vez. El 6, el 0, el 3, el 2, el 8 y el 1 una sola vez. Ausente por el momento se encuentra el número 5 y el número 7. Son los números que están ausentes en este momento. 91 la primera mitad de este tercer premio. 91 primera mitad del tercer premio. Ahora sí es. La suerte es loca y le toca a quien le toca. Nosotros estamos totalmente de acuerdo que cuando no me toca, no me toca. Y de no envidiarle nada a nadie. De no envidiarle nada a nadie. Y siempre es para todos los oyentes de Radio Península y sobre todo de todos los panameños, en especial de los más humildes de este país. Vamos a ver la tercera cifra. Cuando el niño Jobse Guevara saque la tercera nota, y en este momento lo está sacando y se la entrega a la vicegobernadora de la provincia de Panamá, Yesenia Sánchez Pérez. Es el número el 6 916 916 916, y el 6 juega por primera vez en este sorteo. Por primera vez voy al número 6 en este sorteo. Bueno, 916, 916, ganando en este momento $10 o 10 balboa la fracción de billete. Pero así es. Nosotros tenemos un billete 93, voy a 91. Ahora vamos a ver si la cuarta cifra nos devuelve por lo menos $1 de lo que hemos invertido hoy. Vamos a ver si la cuarta cifra nos devuelve algo, por lo menos. Bueno, estamos aquí con una fuerte calor aquí, y ahora cuando llego tomo un fuerte vaso de agua fría, o un vaso de agua, aunque sea caliente, no tiene que ser fría, o me tomo un café caliente, para que la calor del café me restablezca la salud en el cuerpo. Le recomiendo a todos los oyentes tomar y darle a sus hijos mucha limonada. Vamos con la cuarta cifra. En la mano de la vicegobernadora de la provincia de Panamá, ¿es el número? El 5, 9165, 9165. Bueno, tercer premio, 9165, por cortesía de Radio Península. Tenemos diversas aproximaciones del tercer premio, así. Las tres, bueno, Los Santos ganando el tercer premio. 15 fracciones también. Los Santos ganando también en el tercer premio, 91-65. Tenemos la derivación de aproximaciones del tercer premio así. Tres primeras cifras, 916. 916 gana $10 la fracción. Tres últimas cifras, 165, 165 está ganando también $10 la fracción. Terminación 65 está ganando $1 en los billetes la fracción. Mientras que el 91.65 está ganando 300 balboa o dólares, y con la letra está ganando 1.000 adicionales, lo que sumaría $1.300. Bueno, nuevamente repetimos lo mismo. Primer premio 4603, serie 8, folio 3, vendido en Panamá Oeste, letra A, perdón, CACC. CACC. Segundo premio 4298, 4198. Tercer premio 9165, 9165. Bueno, lo que no tenemos suerte hoy, vamos a tener suerte el próximo miércoles o el viernes, el gordito de Chodiaco. Al nombre del colega Tomás Chico, de nuestro amigo Eibar, agradecemos a los oyentes por esta sintonía de Radio Península y deseamos que pasen muy buena tarde. Adelante, Eibar.
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0: 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El rico sabor a nuestro folclore, la décima panameña a otro nivel. Cruzando los aires internacionales, con esa internacional a la guitarra, Benjamín Barrera, otro internacional, Wilson Huertas. Y para su presentación en tarima, de la tierra de Veraguas, el sabio de la décima, con ustedes, Salomón Morado, Radio Península.
1: Y Alejandro Hernández, 8 de mayo próximo.

0: 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Le corresponde la presentación artista de la tierra, de la mata, de la mina, el hijo del sentimiento. Aquí está Atanasio Ojo, con camisa nueva, hermano, hoy.
1: ¡Ahí va! Al fin había un gringo del tamaño mío.

0: y que sale del corazón y el canal de Francisco Chiquito Peralta, de Ian Peralta, los galanes macaraqueños. Y a través de Radio Península, la superpotencia de Panamá, me complace presentar a otro trovero de la tierra herrerana, el cantor sentimental Richard Rodríguez.
1: Lo que queda, una guitarra española en mi patria, sentimiento. Vaya Benjamín Barrera, a Johnny Speak in English. Y el orgullo de la tiza de las tablas, los hermanitos Huerta. ¿Cómo no?

0: Ahora que las nota, oí. Ahora que las nota, oí. Benjamín, algo propicio. Me acuerdo de aquel inicio mío allá en el Capurí. Wilson Huerta, estás allí dándole vida al folclor. Y yo como trovador, Jason Mitre, que es mi amigo, mi patrocinador te digo, el licenciado cantor. Mi patrocinador te digo, Río que paga este cantor. Licenciado Alberto Río.
1: El licenciado Alberto Río, sí señora. Y con la señal de Radio Península, la superpotente de Panamá 93.9 FM. De que los escucha que se consiente de cuerda, Benjamín Barrera Internacional. Wilson Huerta, por Radio Península, es de las cámaras de mi hermanazo, Benjamín Barrera, PSM Producciones. Y dice, el festival Peluchín Fest. Y dice, y esperado turno está el amigo Francisco Chiquito Peralta, Ian Peralta, como no, esperado turno en el departamento de cuerdas, hermano, a nombre del amigo Jason Mitra y familia, a nombre de Peluchín Fest, por acá en Jardín Linet, en la tierra de la calle arriba de Los Pozos. Bienvenidos a este tremendo evento festivo, el equipo de Clavo, bajo la coordinación de la amiga Toña.
2: Que manda Toña.
1: Sí, señor. Bien, cómo no. A nombre del colega Artemio Barriero, los estudios principales de Radio Península, la superpotente de Panamá. Acá la parte técnica, Uniamóvil, el amigo Sergio Valdés, compañía de Eddie Cedeño, Eibar Cedeño, que les habla. Estaremos en Cantadera completa por acá y esta noche. Esta noche llega.
2: Esta noche llega el que tiene que llegar. Llega Jorge Balbino Gómez, el dúo de oro. Por lo suave, lo liviano y lo fácil de cantar. En Torrente de Mesano. Oye, y ese rico sabor a folclor panameño, cuando le corresponde iniciar a un trovador que viene desde la hermana provincia de Veraguas, bendecida por Dios, bañada por dos mares, gente culta, sabia, donde hay instituciones que le dan fortalecimiento al ser humano, la Normal de Santiago, y aquí está Salomón Moreno.
3: Gracias, gracias, el Cedeño, ¿eh? ¡Ahí está! ¡Ahí!

0: del gallo madrugador, que con su canto fluido en el campo siempre ha sido el reloj despertador. Rey Guaramba, saluda.
1: Benjamín Music. ¡Allá! ¡Bien!

¿Cómo no? Guitarra española es mi patria. Oye, yo viendo que en la presentación no rimé por un lado, al licenciado Río es mi patrocinador. Le envío un saludo a Alberto Río. ¿Cómo no? Benjamín Barrera, Wilson Huerta. Tremenda la guitarra española es mi patria.

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1: Eso así, así.

0: serio, encuentra su cementerio en la palma de la mano.
1: ¡Qué bien canta! ¡Atanasio! ¡Una guitarra española, es mi patria! ¡Sentimiento! ¡Estamos como a pie de guitarra hoy! ¡Miren los animales estos! ¡Y allá hay dos animales más de Macaracas! ¡Sobrino de Salomón Moreno! ¡Será chofer de Colón! ¡Y de 9 horas de camino, 2008! Si no, yo. 18 de julio, Las Lagunitas, Lady Ramos, Dios mediante, Torbellino de Azuero, 7 de febrero estamos con vida, digo de marzo, por fin, mira.

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0: siempre le he brindado a ella, siempre le he brindado a ella el lenguaje figurado que me tiene apasionado, y le mezclo una epopeya junto a la prosopopeya. Sonríe tan bella y bonita, entre el folclor va y transita, y se metió aquí en mi mente como el río y la corriente que tiene el río de esquina.
1: ¡Se ahí está! ¡Barrera, barrera! ¡Y huerta! ¡Aquí está! ¡Ahí! ¡Sí, señor! ¡Se ahí está!
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0: cargada como si fuera un camión de miniatura.
1: Qué bien canta mi colega, como una guitarra española, es mi patria, sentimiento.
0: Alexis Barrera, mi gran amigo, ¿cómo andas?

0: profesor y el estudiante, confieso, son 10 razones de peso que le dan vida al folclore.
1: Eran amigos Rubén Castro, con respeto.

0: Y ese concierto de fuera lo dice el internacional Benjamín Barrera. Wilson Puertas, en ese gran departamento de cuerdas. Jardín y Lete de la calle arriba de los Pozos. Y a través de Radio Península. Así dice. Ahí. Seco Herrerano, lo que toma para más hermano. Sí, señor. Oye, el primer torrente de la tarde en el Peluchín Fest, Jardín Net, en la calle arriba de los Pozos. Iniciaba la tremenda décima. Señor, Salomón Moreno, nos contaba el sabio. Un estreno de su propia creación, hermano, para que sepa. Por acá, señor Atanasio, el artista de las matas de las minas, de Manolo Soriano. Como no, cubano. Bien, como no, señor Richard Rodríguez, de otro cubano. El torbellino de suero. ¿Ah? No, ese es poseño, ese es polifacético, tumbero, churuquero, cantor, poeta, gorrero no es. Así que, mi hermanazo, el torbellino Avisito Ramos. Bien, por acá, el internacional Benjamín Barrera, grabando todo para la prosperidad, por supuesto, también acá en vivo, desde Jardín Este, en la calle arriba de los Pozos. Bien, como no, también la bienvenida del colega Eliezer Rodríguez, también arriba por acá. El colega Eliezer Rodríguez, de inmediato, como nos informa el amigo Peluchín, es tiro y tiro, dice. Hay cuatro guitarristas, dice, así que es tiro y tiro. Así que de inmediato venga por acá Ian Peralta, Chiquito Peralta. 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Sí, señora, César Peso Pesado, mi hermanazo y amigo, también nos acompaña. El saludo cordial, por acá la bienvenida también. Queremos indicarles, está presente por acá el amigo o la gente que viene con todo el día 27 de diciembre, allá en la tierra de El Caracucho de los Pozos, Jardín Darielis, nueva administración, ya lo saben, allá, nueva administración en el Jardín Darielis, del Caracucho de los Pozos. Sí, señora, ¿usted sabe quién es? ¿Ah? ¿Cómo no? ¿Quién no? ¿Usted sabe quién es nuevo administrador ya? ¿Ya sabe quién es? Está adivinando, mire, el hombre está adivinando. ¿Cómo no? Así que la bienvenida cordial, señor Satruch.
1: Vámonos, bueno, la bienvenida para Cucho. Ese no es el dueño del jardín allá, el Caracucho. Bien, cómo no, mis amigos. Celebremos el cumpleaños de Julio Ernesto Barrera. Sábado 1 de agosto, no te lo pierdas. Jardín Flor de la Montaña, Chorrerita de los Pozos. Presenta tarde de cantadera. Salomón Moreno, Versalles Martínez y Richard Rodríguez. Guitarra de Raúl Mendoza, Jason Méndez. En el baile, Sicto Gómez y los defensores de la cumbia. Invita a Julio Ernesto Barrera. No te lo vayas a perder por nada. Por otro lado, vamos a ver qué me dicen por aquí. Por otro lado, vamos a ver qué me dicen por acá. Y dice así, como decía Lacho Castro. Celebremos la patronal de San Martín aquí en el Jardín Linet, calle arriba de los Pozos, el día 10 de enero. Tendremos una corrida de toros tremenda con los padrotes seleccionados de la región. Gran cantadera, Atanasio, el hijo del sentimiento, Federico Ramos, el nuevo gavilán. Olis Núñez, el indio guerrillero. Guitarra del maromero Raúl Mendoza y Ricauter Bazán. El gran Pocho. Después del último torrente, el mano a mano esperado.
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3: Aquí donde estamos ubicados. Alfredo Mendoza en nuestra sintonía total, que viene viajando desde Agua Dulce. Salomón Moreno, el sabio de la décima, presenta tremendo evento festivo en su cumpleaños, Jardín Tres Hermanas, en Caratales de Poruga, sábado 18 de julio, cantadera Nanía Pimentel, María Soledad Marín, Eliseo Tenorio, guitarra de José Sáez, Edison Barba, de invitado especial Nelvin Rodríguez, en el baile, y Daddy Saavedra, invita el cumpleañero Salomón Moreno y familia. Bien, vamos al próximo torrente. Dice que rápido la cosa. Aquí no hay tiempo para más. Oye, aquí tengo otra cuña. Por favor, el amigo que está acá. Y si no, me agarra pedra. ¡Ajo! Peligroso el hombre. Bien, dice por aquí. 8 de... Es marzo. Marzo. Mayo. Mayo. Bien. Hace ahí como... no lo entiendo bien. Bien. 8 de mayo 2027 en el Copé de las Minas, la finca Papaloro presenta, celebrando el cumpleaños de Alejandro Hernández, Parda de Cantadera y Gran Festival Bailable. Estaremos informando quiénes son los artistas. Colega Eliezer Rodríguez.
4: Vamos para allá, como no, mi hermanazo. Gracias, colega Eddie Cedeño, tremendo locutor panameño, también nos acompaña por acá a través de Radio Península. Eibar Cedeño, claro que sí, mi hermanazo. Oye, potente la señal 93.9. Quiero recordarle que estamos en el Jardín Linet, tremenda la Cantavera. Estamos acá en el Peluchín Fest, claro que sí, mi hermanazo. La Cantavera, y viene la buena música esta noche a cargo de Jorge Balbino Gómez. Acá estamos a través de Radio Península. Oye, vamos a estar en el Jardín 25 de Julio. Presta atención, en Chupó de Macaracas, en las patronales de Santiago Apóstol. El viernes 24 de julio presenta tremenda Cantavera, Joel Rodríguez, Raquelita Castillo, Richard Rodríguez, Atanasio Ojo, la guitarra de Luis Samaniego, Daira Boldrón. Ese día homenaje al licenciado Ronald Saavedra, a Roberto Marciaga, a José Luis Chito García, al igual que a Oscar Caballero, porque en la noche llega la buena música de la Maquinaria Roja. Minguito Sáez, cordial la invitación de mi compadre Roberto Rodríguez, que está llegando por acá, mi hermano Roberto Rodríguez. Otro que viene llegando por acá, mi hermano Tomás Ballesteros. Vamos a estar de fiesta el sábado 20 de junio en el Jardín Yaricel. Allá estaremos en el área de Bajo de Güera, Macaracas, desde las 10 de la mañana. Hay matanza, mucha carne asada, unidades móvil Evans, opening DJ Savi. Desde las 5 de la tarde arranca la Cantavera. Ahí estará Ernesto Ojo, María del Carmen Marina, Armando Aizbrúa, la guitarra de Eddie Moreno y Chedito Araúz. En la noche baile con la buena música de los Alegres Cachimbones de la Arena de Chitré, el mejor equipo de sonido, compadre, el que estamos usando acá en el Jardín Linet de la calle Arriba de los Pozos en la fecha de hoy. El equipo de sonido de Clavo. Vamos entonces por acá, mi gente, al próximo torrente. Vamos a emplazar a los artistas. Ya están acá los artistas del departamento de Cuerda. Los trovadores están tomando una tacita de café con leche. Oye, quiero invitarle al cumpleaños de mi compadre Roquito Barría en el Jardín Gavi en los Pozos el viernes 19 de junio. Ahí estaremos en tremenda Cantavera, Miguelito Rivera, Atanasio Ojo, Alexis Pimentel, la guitarra del Maromero, Raúl Mendoza, Víctor Rodríguez Ocaña. En la noche, como es tradición, llega el amo, dueño y señor de la cumbia en Panamá, Alfredo Fello Escudero. Vamos a celebrar el cumpleaños de mi compadre, el licenciado Alberto Ríos, en este tremendo escenario, aquí mismo en el Jardín Linet. Vamos a estar celebrando su cumpleaños a lo grande. El sábado 3 de abril habrá Cantavera, Miguelito Rivera, Raquelita Castillo, Richard Rodríguez, Atanasio Ojo, la guitarra de Raúl Mendoza, Chelito Raúz, violín de Dorita Sánchez. En la noche llega la buena música de Jorge Balbino Gómez, el dúo de oro de Panamá. Ese día será homenajeado Severino Ríos, Santos de la Cruz, el compita, Josía Chávez, el salonero. Invitación del licenciado Alberto Ríos y familia. Viene por acá el colega Eibar Cedeño. Estamos a través de Radio Península 93.9 FM Estéreo.
3: Bien, hermanazo, Eliezer Rodríguez. Y por cortesía de Seco Real, lo que toma para más, hermano. En el INET, en la tierra de la calle Arriba, el esposo del Peluchifes. Ian Peralta, Chiquito Peralta. Y nos vamos en el torrente de Gallina. Ahí. Por cortesía del licenciado Marcos Vergara. Sábado 13 de junio. Jardín Hermanas Vergara, la tierra de la Sabaneta del esposo. Canto de baile con el Miura. Sisto Gómez. Invita al licenciado Marcos Vergara y Edixa González.
4: Tremendo el escenario. Acá donde estamos ubicados, en los Pozos Jardín Linet, público por los quiere, las corridas de toro. Estamos en la Cantavera. Esta noche la buena música de Jorge y Palmino Gómez para complementar a este tremendo escenario.

0: precisamente, valga la redundancia, el hijo del sentimiento. Aquí está Atanasio.
1: ¡Hola! ¡Qué bien! Bien y chiquito, Peralta. Amigo Yeyo Pérez, a todo. 27 de diciembre, allá en el Paracocho, ¿eh? Saludos, Erika, Cano.

guitarra española en mi patria. Fenómeno musical, Ian Javier Peralta. Vaya, señor pequeño Peralta, para no decirle chiquito, malayillo. Saludos. La gente del 27 de diciembre. Ese día voy para acá, para Guayabito de Ocoa. Si Dios quiere.

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tocando una piececita que va a decir así más o menos. Que me suene Jan Peralta, que me toque el acordeón, mientras que yo con el alma le dedico.

que sí enseña. Ayúdame, sentimiento. Mira, chaca, chaca. Aludo. De la reina de la falsedad. Esto es el 5 de febrero. ¡Octavio! ¡Saludos! ¡Gran fanático nuestro! ¡Muchas gracias!

faltado.

mensaje poético. Señor trovador herrerano, el señor Alejandro de Copé, que vaya allá. La gente del 8 de mayo. No podemos, estamos por allá por los jardines, los mangos en la chorrera.

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Ese es mi padrino hoy. Gracias por el brindis. Te suelen aconsejar tus padres día tras día, porque sueñan ser la guía y luz en tu transitar. No te debes molestar si una discusión tú tienes, busca de dónde proviene, si culpa

Viernes 24 de julio. El Chanquengue Salamín, 21 de diciembre, ahí estaremos. Sí, Globo Albano. A ver, licenciada Beto Río.

0: ellos tuvieron huevos también.
1: Exactamente, yo puedo dar consejo. Una guitarra española es mi patria. Primo Plinio González, 13 de diciembre, si estamos con vida, su feria. Señor Pequeño Peralta, para no decirle chiquito, fenómeno musical, y ya, Javier.

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0: Magistral. Excelente. Qué bien. Bien, inició el verso. El hijo del sentimiento, de las matas, de las minas. El otro año no voy a ir a la fiesta tuya, este año, porque no la vaya hacia allá, la vaya a traer para otro lado. No, me pone triste. Cada vez que yo voy allá traigo un saco lleno de cosas de allá. Y no es que me la regalan, si yo donde veo una gallina más parada, al saco. Veo un palo de yuca, por ahí, vamos, la cosa es traigo para la casa. ¿Para pato? No, en las matas no hay pato. No, no, desde de bochincha, hay gente seria. Colega, ¿de quién cantaba usted, Atanasio?
1: Ese es el problema, que había un daño muy grande cada año allá. Y yo le mandé una yuca con un pedazo de yuca para clavo. Sí, cómo no. Ah, mira, esta es una décima de nuestra autoría. La verdad que un tema que motiva a la juventud. A veces uno cuando está nuevo, yo pasé por ahí ya, no ve los consejos de los viejos, sabiendo que ellos ya pasaron por ahí. Y por algo te dan el consejo. Sí, tú eres bueno para dar consejos, pero consejo bueno o malo.
0: Bueno, bien, yo estoy de que me aconsejen a mí. Ya yo volví a la etapa de que me den consejos. Sí, ya yo pasé la etapa de dar consejos. Ahora estoy de nuevo en la etapa que me den consejos a mí. ¿Ah? ¿Usted me quiere dar? Bien, ¿de quién cantaba Richard? Richard, ¿de quién cantabas?
2: Es una décima para reflexionar. De la autoría de mi padrino hoy, el licenciado Alberto Río. Licenciado Alberto Río también compone. Desde una gallina hasta una décima. Mi primo Plinio iba a pagarme, pero yo le dije ya al licenciado Alberto, mi padrino, Roberto Rodríguez también quería pagarme, mire, hubiera sabido eso, cobro tres veces.
0: ¿Cómo no? No se preocupe, compa. De la fiesta tuya llevaron dos botellas que usted no vio de whisky y las decían maletín. Salomón, ¿de quién estaba usted cantando, sabio? De su propia cosecha.
3: Bueno, tratando de... Sí, es que la vida es así. Si uno no aprende con los consejos, la vida tiene un método más rústico de enseñar. Y entonces uno aprende con los golpes. Saludos.
0: Muy bien, como nos vamos rápidamente, porque esta noche Jorge Balbino Gómez, el dúo de oro, viene el Festival del Hielo. ¿Usted va para allá? Festival del Hielo, volumen 3, en el Toldo Nueva Ilusión, sábado 13 de febrero, en el Espino Amarillo de Macaracas. Habrá huevo y monte de toros, murga, discoteca, cantadera con Lili Samaniego, Raquelita Castillo, allá voy yo. Guitarra de Jean Javier y Chiquito Peralta, en el baile Minguito Sáez, el Paradín, la Maquinaria Roja. Invita a Bielka Pérez y Francisco Cañín Cortés, que están presentes, y les damos el saludo cordial. Transmisión de Radio Península. Bielka, ¿qué dije yo? Bielka, mira tú. Bielka Gutiérrez. Muy bien, y Francisco Cañín Cortés. Sí, que estaba pensando en Gillo. Gillo Pérez, Gillo, Mire usted, se da cuenta cómo se forman los revolúa. ¿Se da cuenta? Bien, gran evento festivo. El sábado 6 de febrero presenta corrida de toros, monte de toros. Esto es en el Cedro de los Pozos. Habrá corrida de monte de toros, tremenda tarde de fiesta. Celcito Quintero, los insuperables en el Festival Bailable, invita a Brian Gaitán, Julio Ernesto Barrera, les invita al Flor de la Montaña, tremenda fiesta, cantadera, Salomón Moreno, Versailles Martínez, Richard Rodríguez, guitarra de Raúl Mendoza, Jason Méndez, en el baile Sexto Gómez, los defensores de la cumbia, entrada general 5, Blavoy, invita a Julio Ernesto Barrera. Por otro lado, el 8 de mayo 2027 en el Copé de las Minas, Finca Papaloro, cumpleaños de Alejandro Hernández, tarde cantadera en el baile, la buena música de un gran artista, estaremos informando. Y cerramos por aquí con el cumpleaños de Salomón Moreno, 18 de julio, Jardín Tres Hermanas. Pero mientras que digo eso, voy a buscar la del amigo del Jardín Linet.
4: Muy bien, hermanazo, seguimos en vivo con la señal de Radio Península 93.9 FM, la emisora de nuestra gente en Jardín Linet, en la calle Arriba de los Pozos. Y nos informa también el amigo Chispa Flores a través de Radio Provincias, el amigo Chispa Flores, hermano. Oye, por acá también queremos saludar al licenciado Marcos Vergara y Edinza González. Estaremos el día sábado 13 de junio, patronales de San Antonio, Jardín Hermanas Vergara, en la Sabaneta de los Pozos, la tremendo evento de cantera con Alexis Ventel, Richard Rodríguez, Atanasio Ojo, guitarra Díaz y Chiquito Peralta, en el baile llega el Miura Tumba Cerca, Cinto Gómez invita el licenciado Marcos Vergara y Edisa González a este tremendo evento. Por acá también la bienvenida al amigo Roberto Marciaga, la gente de Jardín Curutó de Chitré, sábado 20 de junio, vemos en el Curutó de Chitré, la fiesta del amigo Roberto Marciaga y familia Robertito Marciaga González. Habrá tremendo evento de cantadera que inicia a las 4 de la tarde. Iniciamos con tremendo evento de cantadera. Estará Miguelito Rivera, Richard Rodríguez, Raquelita Castillo, Alexis Ventel, Ongles Núñez, y también estará Oscar Ramos, guitarras espectaculares de Víctor Rodríguez Ocaña, Tinín Barba, Luis Amaniego y Daira Bultrón. En el baile llega Nenito Vargas y la maquinaria de Brumas Negras, 5 Balboas, la entrada general, Noche de Recuerdos con Nenito Vargas y la maquinaria de Brumas Negras. Invita al amigo Roberto Marciaga y Robertito Marciaga González y familia. La bienvenida a Roberto Marciaga, a toda la comitiva, señora Mariela, como no, el saludo cordial, Betico Barba, el otro es Albiel Saavedra, que también nos acompaña por acá, hermano, como no, el saludo cordial. Por acá también queremos invitarlos al gran evento. Sé por acá la fiesta del Torbellino. La fiesta del Torbellino Azuero. Davidcito Ramos viene con todo el próximo año. El día viernes 5 de marzo. Habrá tremendo evento de cantaré con Miguelito Rivera, Atanasio Ojo y Rubén Moreno. En el baile de Nito Vargas y la maquinaria de Brumas Negras. Además habrá corridas y monte toros espectaculares. Arriga el triunfador en los Pozos de Red. Invita el Torbellino Davidcito Ramos. Y también por acá el amigo José Marciaga y señora los invita para el sábado 17 de abril 2027, todos los hermanos Bultrón en la Sabaneta de León de los Pozos, celebrando el cumpleaños de Lian Agdaire Marciaga Ríos, presenta tremendo evento de cantadera, estará Armando Isprúa, Salomón Moreno, Eddie Cárdenas, guitarras de Johan y Alberto Moreno, en el baile llega Minguito Sáez, y la maquinaria roja invita el amigo José Marciaga y señora a ese tremendo evento, no te lo pierdas, y de igual manera quiero invitarlo a que visite el Jardín de Arielis, en el Caracucho de los Pozos, hermano. Sí, señora, Jardín de Arielis, nueva administración allá, con el amigo Gillo Pérez y Erika Cano, y a la vez los invita para el día domingo 27 de diciembre, ahí mismo, Jardín de Arielis, habrá tremendo evento de cantera con Eleuterio Cárdenas, Jorge González, Atanasio Ojo, guitarra de Eddie Moreno, Ale García y Hernán Herrera, baile amanecida con Minguito Sae. Sae, y la maquinaria roja, premios con el cintillo de entrada, invita Gillo Pérez y Erika Cano, que nos acompañan por acá en ese tremendo evento, domingo 27 de diciembre, ahí estaremos con la señal de Radio Península, la superpotente de Panamá, el amigo Alcibiades Cruz nos acompaña por acá, también Elisa Montilla, 6 de diciembre, próximo año, 6 de marzo, ahora sí, sábado 6 de marzo, próximo año, tremendo evento que se espera en el campestre de la Llanabaja y los Pozos, tremendo evento de cantadera, tremendo festival bailable, invita al amigo Alcibiades Cruz y Elisa Montilla a ese tremendo evento, sábado 6 de marzo, no te lo pierdas. ¿Quién viene? Satrush, venga al departamento de cuerdas.
5: Bueno, mi hermano, y hablando del amigo Alcibiades, tiene un puesto de venta de legumbres. Antes de llegar al terminal, ahí encuentra tomate, ají, cebolla, pepino, No, pero ¿se da cuenta? Oye, yo ayudo al amigo, apoyo al amigo. Usted sabe la plata que ese hombre gasta de fiesta en fiesta. Yo es un amigo, le paga la comida, le paga todo, le lleva a uno y lo trae de la fiesta, no le cobra nada. Hay que ayudar al amigo también, compa. Él es un amigo y amigo de fiesta y vende tomate, ají, pepino, cebolla, maíz nuevo, piña, naranja, papaya. Y vaya donde vaya, vaya donde el amigo Alcibiades Cruz, que está allá, y su esposa, que le vende todo al mejor precio. Por otro lado, el 29 de mayo, Jardín Sol y Sombra, en Mogollón de Macaraca, cantadera, entre Efraín Córdoba y Eleuterio Cárdenas, en el baile Sicto Gómez, los defensores de la cumbia, te invita el popular Papaya. Por otro lado, también queremos invitarles a la gran fiesta del amigo, que aquí mismo, usted la tiene por ahí cerquita, del amigo Fanchi González, Francisco González, si la tienes por ahí, que me cuesta más buscarla a mí. Gracias, hijo. Bien, hijo mío. Patronales en honor a San Martín. Es que yo lo voy a adoptar. No es hijo mío, pero yo lo voy a adoptar. Eso no es problema. Si a mí me adoptaron, papá y mamá no me tocaban nada y me cogieron a mí. Me dieron la vida.
0: patronales en honor a San Martín, calle arriba de los pozos, aquí en Jardín Linet. En enero, el domingo 10, corrida Simón de Toro, cantadera Atanasio, Federico Ramos, Olis Núñez, guitarra de Raúl Mendoza, Ricauter Pocho Bazán, en el baile baromano, Manuel González, el Gloria de mis tierras, Justo Moreno y su innovación santeña. El día 11, tradicional gallota. Los invita Francisco Fanchi González y el amigo Iván Peralta. No te lo vayas a perder. Vamos adelante, colega. Eliezer Rodríguez.
6: Muchísimas gracias, maestro. Edwin Cedeño, vamos entonces por acá a recordarle que estamos en el Jardín Linet, acá en Los Pozos, nuestra tierra, mi gente. Estamos celebrando el Peluchín Fest, volumen 4. Oye, tremenda la cantavera, público por doquier, corría Fue Toro. Esta noche Jorge Balbino Gómez, recuerden que estamos en la fiesta de mi compadre Jason Mitre, el popular Peluchín. Aquí estamos en vivo y a todo color a través de Radio Península. Quiero recordarle también lo que va a ser el pre-Navidad Fest, volumen número 4, el lunes 21 de diciembre. Vamos a estar en Borrola de PC. Atención, corrida y montas de toro, cantadera. Ahí estará Miguelito Rivera, Raquelita Casillo, Richard Rodríguez, la guitarra de Gianni Chiquito Peralta. Homenaje a José Manuel Rodríguez y al diputado José Luis Popi Varela. Señores, en la noche llega la buena música de Alejandro Torres. Ya lo saben, vamos a tener ese día abanderadas. Vamos a tener a Carmen Librada, caballero, al igual que la licenciada Yacibela, Janet Murillo, al igual que a Karina Marciaga, son las abanderadas ese día. Por acá, invitación de mi compadre, oye, Changengue Salamín, está por acá, llegó temprano mi hermano Changengue Salamín, aprovecho para saludarle. Oye, la gente de Belajardín, hermanas Vergara, vamos a estar por allá el 13 de junio en la Sabaneta de Los Pozos. Tremenda cantavera, Alexis Pimentel, Richard Rodríguez, Atanasio Ojo, la guitarra de Villano y Chiquito Peralta en la noche. Baile con la buena música, Besito Gómez y los defensores de la cumbia. Invita al licenciado Marcos Vergara y Edixa González. También están por acá, llegaron temprano. Hay otro evento que tengo que dar a conocer también en Llano Sánchez de Agua Dulce, en la Finca La Alegría. Oye, por acá está la gente de la Finca La Alegría. ¿Cómo no le damos el saludo especial de bienvenida? Viernes 5 de marzo. Vamos a estar en tremenda cantadera. Ernesto Ojo, Eddie Cárdenas, Salomón Moreno, Richard Rodríguez, Alexis Pimentel, la guitarra de Joano, además Alberto Moreno, Chenito Araúz, Gonzalito González, baile con la buena música de Abimelec Núñez. Usted sabe quién invita, mi hermanazo. Invita a Rigo Aranda, que está por acá. Le damos el saludo especial de bienvenida, compadre Rigo Aranda.
4: ¿Cómo no? Viene de inmediato el torrente, hermano. Viene el torrente de inmediato. Antes, los invitamos a las patronales del Barrero Pueblos Unidos de Agua Dulce, domingo 13 de diciembre. Desde las 4 de la tarde cantará a cargo de Richard Rodríguez, Raquelita Castillo y Eddie Cárdenas. En las guitarras de Didimo Chávez, José de Gracia y el violín de José Miguel Velázquez. En el baile Jonathan Chávez y los triunfadores invita el amigo Plinio González y familia. Entrada a los hombres, 10 balboas, las mujeres 5 balboas a ese evento. Bien, listo entonces Benjamín Barrera. Por acá el internacional Benjamín Barrera, Wilson Huertas. Por supuesto el próximo torrente de inmediato a través de Radio Península, la superpotente de Panamá. Mientras se ve para el departamento de cuerdas, el escondite VIP, el sábado 20 de junio, en el Rincón de Santa María, cantadera María Soledad Marín, Salomón Moreno, Agustín Samaniego, guitarra de José de Gracia, José Quirós, en el baile de la música de Abimelec Núñez, el poder musical. 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
0: Wilson Huertas, Benjamín Barrera. Le corresponde iniciar al cantor sentimental Richard Rodríguez.
2: Lo que queda, dijo un borracho, parita. El licenciado Marcos Vergara. Comanda, Leo, comitiva, saludos. 13 de junio, Dios mediante. Su feria, Roberto Rodríguez, 24 de julio. ¡Bueno, Benjamín! la dinastía Huerta, Wilson Huerta. Me le da un carrao de saludo a Plinio Huerta.